Ahí para el admirador dice, gracias por todo, buen regreso a casa. Dice, de nada, bueno, así que muchas gracias también a ti por la programación. Bueno, así que feliz noche y feliz descanso ahí para todos. Nos saludamos hasta mañana a partir de la mañana.

todos al ritmo de la lluvia para toda la raza por ahí. Quebradita del Mar, a la canal musical de los éxitos, trenes también. Bailadores para todos ustedes. ¡Ánimo! A la canal musical.

0: Espérate, hombre, déjame llamar a Sa. Mira, Sa, el de Music en conferencia. Hablé con Bad Bunny, está con J Balvin y con Prince Royce en La Romana. Con todas las babies de la República Dominicana. ¿Qué vamos a hacer, Diego? ¿Qué vamos a hacer?
1: Me llama y se te da lo del
0: Dale, voy a llamar a Sensi para que se te dé lo del Dale,
1: llama a Sensi.
0: Dale, vamos para allá. Drop.

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Bueno, ahí estamos muy bien, así que hemos escuchado las músicas a sugerencia de Alan Hernández. Bueno, ahí para la Roxanita dice, saludos Santito Real.

Roxanita. Te cuento algo, mami. El Alan pidió esa música. Él le dijeron, le eche mucho. Le

0: ¿Cómo así, Alexandra? No te entiendo yo. Ahí para Alan dice, gracias Telma por mis rolas. Qué mona, es nueva vitamina. Con la Roxanita en las mañanas, dice. Es nueva vitamina, dice Alan. Ahí para la Elizabeth dice, uy, uy, uy. Dale, papi, dice. Bueno, estamos, papi, dice Alan. Ese, bueno, el Alan quien solicitó esa música del, ¿cómo se llama? Del que, ¿cómo se llama esa música? Kimona, algo así. Bueno, fue el Alan quien solicitó esa música. Para el Manny, buenos días. Dos reggaetón ahí, dice. Saludos ahí para el Manny. Ahí para el Tigre. Nos manda su audio.
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0: Bueno, ahí para el Doni. Tatejle música, le. Michush remar lisquiacha. Bueno, en serio, Tony. Alan, Alan, también para música, echar la lisquiacha. Este Tony. Bueno. Ahí como también, ahí para la mariposita enamorada, ¿hay tiempo para una música? Dice, claro que sí, mariposita. Sí hay tiempo todavía. Sí hay tiempo, mariposita.

0: Bueno, ahí como también ahí para este Tony, por su culpa. Bueno, ahí para el Alan dice: Selma, es que pedí esa música en otro lado y me llamaron negro marihuanero. Dice, ¿de verdad? ¿Y eso por qué?
1: ¡Ay, caramba!
0: Chola. Chulacotle. Bueno, ahí para Loma Linda dice, bueno. Bueno, ahí nos anda solicitando su música. Ahí como también ahí para la Roxanita, jajaja, dice. Chema Vicente dice, hola, hola, saludos mi Telma. Salúdame la mariposita, Telmita. Saludos mariposita, de parte del Chema. Chato, chato, chato. Saludos tigre, tigre. ¿Dónde estás? Dice, bueno, estamos tigre, dice.
2: Ya tienes el toque, toque, toque. 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
0: ¿Dónde estás? Dice tigre. Y anda buscando el Chema. Ahí para José González, hola Telmita, buenos días, feliz jueves. Saludos, ¿a poco estás tú? Sí, bueno, dice. ¿Cómo así? Si fuera, sabía, era el primero, dice. ¿Por qué, José González? ¿Cómo que sí? Si fuera el primero, dice. Si acabas de llegar, José González. Bueno, así que saludos siempre ahí para todos. Así que nos vamos con estas músicas sugerencia de Isma Tecum y la música sugerencia de Tony Pastor, el Tigre.

Ahí como también ahí para el Avelino nos manda su música. ¿A poco estás ahí, Avelino? Ay, no, yo me estoy acostumbrando. Bueno, ahí para la mariposita enamorada dice, si está Leo, muchos saludos para él. Dice, saludos ahí para Leo. José González dice, ay, Telmita, ya componete. Dice, ¿por qué, José González? ¿Por qué? A ver, dime. Bueno, dice, si fuera yo sabía que tú estás, era el primero en solicitar mi música, ¿ya tú entendiste? ¡Ah! Es que tú no te explicaste.

0: Ay, para, si fuera yo sabía, no quieres piel, pues, José González. La Mari, ella dejó dicho, ¿desde qué? Antier, ella dejó dicho, que no va a estar, bueno, que no estuvo ayer, y que hoy no, también no va a estar. Ella dejó dicho, no quieres piel, pues, dijo que yo voy a estar un día. Bueno, ella dejó dicho que yo voy a estar un día, el día de ayer y hoy. Ella dejó dicho. Bueno, ahí para el chico madridista dice: hola mami, buenos días, vienen por mis chachas. Saludos, chico madridista. Ahí para el Tony, saludos. Bueno, así que el tigre nos manda otro audio.
1: Aló. Aló. Sí, bueno. Sí. Otra vez tú pisado. Aló. Aló. Sí, bueno. Sí. Otra vez tú pisado. ¿Quieres venir? Ok, vente pues, apúrate. Ahorita no está la Mari. Yo estoy sola en cabina. Sí, solita en cabina. Apúrate pisado. Pero rápido pisado, porque la otra vez por tu culpa me regañaron. Llegué muy tarde y se enojó la Mari conmigo. Que tú no me quieras soltar ya. Apúrate pues. Apúrate pisado, pero me traes un suero. Porque cuando terminamos a mí me da sed. Mucho sed me da cuando terminamos. Me traes un suero. Apúrate pisado. Ahorita estoy sola y en la casa no están sus padres, la María. Apúrate pisado. Ay, apúrate.
0: Bueno, para el Tony dice, apúrate, dice. ¡Tony! Este Tony. Bueno, dice, me traes un suero porque a mí me da sed, dice. De seguro, así hace las guía con el Tony. El Tony. Antes de que cuesapirle Tony, chesna peco, más está con color de suero. Catoli. Ay, yo caché Tony. Allá rico para las que haya, Tony. Chale, Tony. Imagínense. Bueno, cuando que choja. Cuando que chas. Las crupé con los ojos ver. Crupé con los ojos ver la lisquia. Bueno, Catorili. Catorili. 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Catorili. Bueno, ahí para Oscar Velázquez, saludos, dice, buenos días, Telmita, ya aquí en sintonía, saludos, ahí para Oscar Velázquez, ahí para Santos, el alterado, dice, lecker, le malar, Telmititita, muy buenos días, Telmititita, saludos, feliz jueves, Santos. Bueno, ahí para el Neymar dice, ¿hay tiempo todavía, Letelma, una música? Sí, hay tiempo, creo. Bueno, Julio Cos dice, Telmita, ahí hay un gato encerrado, Telmita, si la Mari si dijo que no va a estar el miércoles y jueves. Ajá, y tanto él dice que es fiel, ¿no? La Mari dejó dicho desde antier que yo voy a estar, bueno, que yo estuve un día ayer, ella no va a estar por motivo de la transmisión. Y también dejó dicho hoy que no va a estar ella, que yo voy a estar. ¿Por qué? Porque hoy es el 9 día de su abuelita, quien falleció el 14 de septiembre. Ella dejó dicho. Y luego dice, si yo hubiera sabido, dice este. Este hinche José. Ahí para el chico madridista. Bueno, saludos. La mariposita dice: si está Leo, muchos saludos para él. Jesús, el Leo, ¿dónde andará metido su cola ahorita? No, él no está. Dice: bueno, dice: ¿hay tiempo para una música? Sí, bueno, si ya te apunté en la lista, mariposita. Saludos para mi Tony, el Tigrillo. Saludos para el Chema. Saludos para mi hermosa Roxanita. Saludos para mi santito real. Dice: bueno, estamos. Ahí para Lalan dice: yo igual escuché que no iba a estar ni Mayo, pero...

tardes, Telma, dice, por culpa del guisado. ¿Cuál guisado tú, Alan? La Elizabeth dice, siempre está primo Telmitita, dale un gualo porque trae.

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Bueno, ahí estamos. Ahí para el Tony Jaja, ja, dicen. Ahí para José González, dicen. Es que no escuché, tal vez fui en el servicio. Ajá, tal vez fui. No, la Mari repitió muchas veces. Ella repitió muchas veces que no va a estar. Dice, cuando fui en el servicio, cuando te dejó dicho, aquí soy piel. Dice, perdiendo tiempo escuchar su audio, ese güey tal Tony Hernández. Bueno, ahí para ese José González. Ajá, fui al servicio. La Mari repitió muchas veces, no solo una vez. Ella ha dicho que no va a estar hoy, ni ayer también. Dice, ¿qué le importa el güey si hay gato encerrado? Dice. Bueno. Ahí para Alan, dice, aguanta, Alan, es que tú no aguantas nada, mano. De veras, ¿será que así haces con la chica? Uf, digo yo. Sí, ya mero dije algo, pero no, mejor no. Todo por ese Alan. Bueno, dice, y sí, ya está pisado, Telma, o están esperando el matrimonio. Dice, ¿quién estaba esperando el matrimonio? ¿Tú, Alan? Dice, y sí, ya está pisado, Telma, o están esperando el matrimonio. Dice, ¿quién está pisado? Dice, y sí, ya está pisado, Telma. Dice, ¿pero quién? ¿Alan? ¿O están esperando el matrimonio? Pues, ¿quién? Dice, sácala a la vez, dime, Telma. Dice, ajá, dime. Dice. Bueno, así que nos vamos con esta música a sugerencia del Tony y la música

0: Bueno, ahí estamos. Bueno, así que hemos escuchado la buenísima música. Bueno, ahí para José González dice, Telmita, mándame un suspiro en vez de mi música. Creo que ya está lleno tu lista. Ay Dios, ay Dios, ay Dios. Mejor ahí te va este. Y en vez del beso, aquí te va este.
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0: Dije hace rato, José González, si hay tiempo todavía, dije. Pero tú creo que está lleno tu lista. Dije, te dije claramente, yo ya te apuesto.

Ahí para la Tejanita, saludos. Ahí para la Tejanita, ahí anda sintonía. Chico madridista dice, aquí va mis música. Dice, saludos ahí para el chico madridista. Bueno, así que nos vamos con esta música a sugerencia de la mariposita. Viene la música de sugerencia de Santos Real y la música de sugerencia de la mariposita, la música de sugerencia de Loma Linda.

Bueno, ahí estamos, muy bien, así que hemos escuchado la buenísima música. La música a sugerencia de Loma Linda. Ahí para Julio Cos dice, termita de pendejo no se estudia, dice. Bueno, estamos José González. Pues sí, hace rato lo estaba diciendo y él, Dios mío. José González dice, dime con calma, termita, ¿cómo que? Con calma. Dice, termita, es que estaba desayunando. ¿Tú crees que solo a ti te estoy poniendo atención? Entonces, ¿para qué? Pues, ¿para qué chingado andas preguntando entonces? Bueno, ahí para Santos Real de hoy. Gracias por mi rola, chulas. De nada, Santos. Tony Pastor, el tigre, dice, gracias por mi saludo. Dice, ¿cómo así? Gracias por mis

Para eso, bueno, así que saludos ahí para Loma Linda, ahí anda sintonía total. Ahí para el Santos Real dice, salúdame mi mujer Carol y el hinche Alan, dice el hinche Alan. Bueno, saludos para ti Carol, de parte de Santito Real, como tú le dices, fiel. Saludos para el hinche del Alan, dice. Ahí para el Amar, el Mit dice. Buenos días, Amar. Dos ahí, dice. Dos, ¿cómo así? Saludos al Joby, al James, al Ronaldo.

Ya estoy de regreso a mar, dice. Saludos ahí para... Ay, para el Joby, el James, el Ronaldinho y el Don Crash. Y bueno, ¿cómo van con la cruda? Dice Alan, dice, tú sabes perrear la mititita. Yo perreo sola, diría la muchacha. No, dice, tú sabes perrear, dice, como de, ¿cómo se llama? Digamos, ¿cómo te digo tú, Alan? Bueno, no sé, Alan. No, yo no sé. Bueno, yo no sé, Alan.

Es lo único que yo puedo. Ahí para. Dice el Alan, saludos, Santito. Y ahora, ¿por qué mucho amor, Santito? Dice Santito, dice. Zuli Hernández, saludos, mi Telma. Saludos, Zuli. Y es

puedo bailar de reggaetón. Bueno, yo solo puedo bailar, pero de los ricuches, así nomás. La Tejanita, saludos. Bueno, ahí nos manda su música. El Alan dice, perrear es cuando se mueve ese motor arriba y abajo y hasta el suelo. Te lo meto. Jesús, tú, Alan. Dios mío, ¿tú crees que yo pueda hacer eso?

Ahí para el chico madridista, gracias por mi música, mami. Ahora un mimuaje. Uy, bueno, ahí te va. Ahí estamos. Bueno, así que nos vamos con estas músicas a sugerencia de la Teja.

0: Bueno, ahí estamos. Bueno, así que saludos. Ay, para el chico madridista. Dice, saluditos a mi Ocheling mami y mándale unos besotes de hombre. Saludos ahí para la Ocheling de parte del chico madridista. Y ahí va su besote. Parte del chico madridista. Y ahí va su besote. Bueno, ahí para la mariposita enamorada, gracias por la música, dice. Bueno, estamos ahí para la mariposita. Ahí como también, así que saludos siempre. Ahí para el Tony Pastor, el Tigre, nos manda su audio.
1: Mi doctora lea bien, yo dije gracias por mi saludo, Mariposita y Elizabeth. A ver qué está pasando aquí, mamá Carol. Primero me dijiste que salude a tu tío Santos diario y luego escucho a mi tío ahorita que mi mujer Carol dice, ¿qué está pasando aquí? Explica, mamá Carol.
0: Bueno, estamos, mamá Carol dice, ¿qué está pasando? Dice el Tony. Ahí para Julio, dice Telmita, un saludo para la Tejanita.

La Tejanita de parte del Julio Cos. Ahí para la Tejanita, saludos. Ahí para la Roxanita, saludos, mami, chico mariposita, dice. Bueno, así que saludos ahí para la mariposita. Ahí para Lalan, dice. Mueve ese motor, Telma, y el pisado, ¿qué hora va a llegar, Telma? Mueve ese motor, Telma, dice. ¿Quién es tu pisado, tú, Alan? Bueno, así que nos vamos con estas música a sugerencia de Neymar Pastor.

Bueno, estamos muy bien, así que hemos escuchado la buenísima música a sugerencia del Neymar Pastor. Bueno, así que saludos ahí para Santito, aquí al millón del Mititita, dice. Saludos ahí para el Santito, ahí anda sintonía total. Bueno, así que también ahí para... ahí para... la Tejanita, saludos ahí para la Roxanita. Nada, hijo, mi negrito, dice. Dale un fría, bueno, ahí estamos. Ahí va. Bueno, ahí estamos. Ahí como también. Ahí para la Yochelen dice. Hola, hola, Mir. Buen día, feliz jueves. Saludos a mi chico madridista. Un madre... ¿qué? De Telmititita para él. Un madre de Telmititita, dice. Bueno, ahí para... la Yochelin, como que bueno, no, Yochelin. Bueno, tú debes que mandar el mua en audio. Bueno, ahí va para... ahí para el chico madridista de parte de la Yochelin. Ahí estamos. Ahí para Alan, dice... dice, sí, Roxy, dale una explicación a mi hijo, creo que se escapó del baño. Ay, ay, ay, qué rico ese destape, dice. Ahí para la Roxanita, dice, mi mua, dice, mua, negrito, dice, mi mua, negrito, dice, bueno, ahí estamos, negrito, dice. Ahí para el chico madridista, qué rico tus labios, Telmititita, dice. Bueno, ahí para el chico madridista, qué rico, dice. ¿A poco? Yo pensé que no. Ahí para el Julio, saludos, Telma, otra vez música en la programación. Dice, saludos. Ahí para el Julio, de una, Julio. Bueno, así que nos vamos con esta música a sugerencia de... la Tejanita y la música de sugerencia de Julio Costa.

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Bueno, ahí estamos muy bien, así que hemos escuchado la buenísima música. Bueno, ahí para la Roxanita dice, dice Santos, un audio, dice, una fría a mi mami, la mariposita y el santito, dice, bueno, ahí estamos. Saludos ahí para Meñito López, ahí anda, sintonía total, dice.

Saludos, Telmita, dice que saludos, Meñito. Bueno, así que saludos ahí para ti. Ahí como también. Ahí para la Tejanita dice, gracias por mi té, Julio. Julio Cos. Igualmente saludos al Julio Cos.

Bueno, ahí para el chico madridista también, bueno, de plano, solo unos mix voy a hacer con sus músicas. Bueno, así que nos vamos con esta música sugerencia de el chico madridista y la música sugerencia de Alan.

Bueno, estamos muy bien, así que hemos escuchado estas buenísimas músicas. Bueno, así que el saludo es ahí para cada uno de ustedes. Gracias también a la chica UF por este espacio de esta programación. Bueno, así que aquí lo vamos a cerrar. Nos vamos con la programación de bloque de música.

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Una excelente mañanita ahí para cada uno de ustedes. Bueno, así que el saludos cordiales ahí para todos. Así que hoy iniciamos programación de bloque de músicas. Bueno, así que agradecemos a la Tejenita, Ojitos Risueña y la Rancherita Junior Bellita. Bueno, así que sean todos bienvenidos y bienvenidas en esta preciosa hora de la mañana. Saludos ahí para Marvin Pastor, dice, buen día, Telmita, dos bloques ahí, dice, de una entonces, de una. Ahí para Liz Matecum, dice, desde ya la música de Toño Rosario, suéltame. Y bueno, ahí para Lisma, ahí nos anda solicitando su música. Julio Co, saludos, dice, saludos. Saludos. Telmita, dos música y la programación, dice el Julio. Bueno, así que saludos. Ahí para Julio Co. Ahí anda sintonía total. Bueno. Ya dijo entonces, aquí estaremos complaciendo. Bueno, ahí para Julio, bueno, así que bueno, música de grupo Manía Linda, y otro de Eddie Herrera, Te Quiero Amar. Bueno, ya dijo. Ahí como también, ahí para Zuli Hernández, dice, Elma, manda un saludo a la Tejanita, dale, yayoy. Bueno, saludos para ti, Tejanita, de parte de la Zuli Hernández.

ahí como también ahí para la mariposita enamorada. Gracias por la fría, mami, dice. Ahí para la Magda Utuy, saludos. Ahí para la Magda, dice. Hola, chaparrita, buenos días, feliz jueves, saludos. Saludos, Magda. Saludos para ti. Ahí para Alan Hernández, dice. Dos música y Telma. Saludos ahí para Alan. Bueno, ahí nos mandas tus música. Miguel Carrillo, buenos días, Telma. Saludos, una música ahí de Eddie Herrera. Bueno, eres ajena, dice. Bueno, aquí estaremos complaciendo. Ahí nos mandan, bueno, aquí estaremos complaciendo tu música, Miguel Carrillo. Ahí para el famoso chino, dice, 2-2, ya sabes, Telma. Saludos ahí para el famoso chino, bueno, ya dijo. Santos Real, dice, uno de Elvis. Respo, píntame la carita. Bueno, saludos ahí para Santos Real. Aquí estaremos complaciendo. Chico Maravilla dice, hola, buenos días. Bueno, lo siento, Chico Maravilla. Bueno, hoy pues ya iniciamos esta programación de bloque de músicas. Pero primero vamos a iniciar con las merengues. Con las merengues. Bueno, Neymar Pastor dice, música de Eddie Herrera, Carolina y Eres Ajena. Esa música de Eres Ajena ya fue solicitado, Neymar. La música que...

0: Ah, es el Miguel Carrillo quien solicitó esta música. Bueno, puedes cambiar tu música, Neymar, porque ahí pues ya solicitaron la música. Bueno, así que saludos ahí para todos ustedes. Marvin, manda tu música porque ya nos vamos.
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0: Saludos también ahí a nuestras patrocinadoras, La Tejanita, Ojitos Risueña, La Rancherita Junior Bellita. Bueno, así que saludos ahí para todos ustedes. Bueno, así que nos vamos con estas buenísimas música. A sugerencia, bueno, ya que el Marvin no ha mandado su música, así que nos vamos con estas música a sugerencia del Isma Tecum.

Bueno, eso muy bien, así que el saludo siempre ahí para cada uno de ustedes, ahí para todos, bueno, así que también ahí para la Tejanita, saludos. Ahí para el famoso chino, bailamos, dice, bailamos, famoso chino. Ahí para Julio Cos, dame datos música ahí, dice, de una, Julio. Bueno, ahora sí, ya nos vamos con las músicas. Con las músicas quebraditas, músicas duranguense, músicas para bailar. Ahí para Santos Real y Ayoy. Ahí anda sintonía total. Bueno, ahí nos manda una captura. Bueno, ahí anda al 100 con la grande de rancho. Ahí para Alan, saludos Alan, ahí anda sintonía total. Ahí para el Julio, bueno, ahí nos manda su música. Alan Hernández, ahí nos manda su música también. Bueno, así que saludos ahí para... ahí para el famoso chino, 22333 dice. Saludos ahí para el famoso chino. Saludos siempre ahí para cada uno de ustedes, ahí para todos los que se encuentran en sintonía total. Ahora sí nos vamos con las quebraditas. Y arrancamos con estas músicas a sugerencia de... Julio Costa.

0: Bueno, eso muy bien, así que hemos escuchado las buenísimas música. Saludos siempre ahí para todos ustedes, ahí para la Mariana. Saludos, Mariana. Saludos siempre ahí para cada uno de ustedes, ahí como también ahí para el Santos Real. Saludos. Bueno, así que saludos ahí para Santos Real. Bueno, a ver qué nos manda su audio. Bueno, a ver qué nos dice el Santos.
1: Súbele, súbele, súbele, Telmita, aquí al Millón Chula. Aquí tienes una audiencia al Millón Baby. Saluditos, salúdame al Tigrillo, si está por ahí. Salúdame a Neymar, al hinche Alan. Saludos, aquí al Millón Baby. Aquí estamos al Millonazo. Salúdame a la mujer Carol. Ay, ay, ay, chiquita, bebecita, Carolina, baby, besito para ti, bebé. Tú sabes, aquí al Millón. ¡Ja! ¡Ah, sí! ¡Let's go!
0: Bueno, ahí estamos. Así que saludos ahí para la Roxanita de parte de Santos Real. ¡Saludos, Santos! Ahí para el famoso Chino. Nada, nada, nada, dice. Saludos ahí para la Kendra, dice. Hola, Telmita, buenos días. Dale, dale, mami. Aquí, Capanche Mij, aquí un rato en sintonía. Chiquita, un destape para ti. Y dale 5 a toda la audiencia. Saludita hermosa, Telma. Dice, gracias, Kendra. Gracias por mi destape. Y ahí va para toda la audiencia de parte de la Kendra. Ahí para la mariposita, ahí anda, sintonía total, saludos. Ahí para Julio, saludos, dice Telmita 2 ahí. Ahí dice, de una Julio, porque ya vamos a arrancar con sonideras. Ya nos vamos con las sonideras. Mani, mani, mani. Nos vamos con las sonideras de lo que tú mandaste, nada que ver. Neymar dice, aquí va mis música. Dice, bueno, ahí nos manda su música. El Neymar, saludos. Ahí para Neymar, bueno, así que aquí estaremos complaciendo Neymar. Ahí como también, ahí para la Roxanita, dice, ese Santo sí está al 100, ay, ay, ay, dale, dale, dice, bueno, ahí estamos, Santos, dice. Alan, bueno, ahí nos anda solicitando su música el Alan. Ahí para el Manny, dice, a mí no me engañas, Santos. Esas palabras dedicaste al Neymar, dice. Bueno, Santos, dice. Esas palabras, ¿será que de verdad lo dedicaste a la Roxanita o al Neymar? Dice. Julio, con saludos. Bueno, ahí nos manda su música el Julio. Alan Hernández dice, mi rola, Telmita. Gracias, Santito, por el saludo. Me dice, hinche Alan, porque me llamaron Negrito Telma. Dice, chola, el Alan. Ahí para la Mariana, saludos. Bueno, así que saludos siempre ahí para todos. Así que nos vamos con las sonideras. Nos vamos con estas músicas. Ahí para la mariposita, ahí anda bailando. Bueno, así que saludos también ahí para Loma Linda. Ahí a la Tejanita, saludos. Bueno, saludos ahí para la Tejanita. Ahí anda bailando. Bueno, así que saludos también ahí para el famoso Chino. Ahí para la Magda Utuy, saludos. Ahí para Lisma Tecum, a Meñito López, y anda todavía ahí, saludos. Bueno, ahí para el chico madridista, la Jocelyn, ahí como también. Ahí para José González, la Elizabeth y su Abelino, diría el Donnie. Bueno, ahí para Santos el Alterado. Saludos ahí para el Chema, mi amistad no tiene precio. Saludos Axel Explosivo, saludos ahí para la Juana García, ahí para el Juan García, Alicia González, saludos ahí para Juan Oshlak, ahí para el Gato Félix, Memito Pastor el Caballo, ahí como también ahí para Bartolo López, John Ordóñez, ahí para la Rome Chay, ahí para Elvia González, ahí para Miguel Chos, ahí para el pinche Cepillín, ahí para Chujense Vicente García, ahí para el James Hernández, saludos ahí para la linda Vilmita, ahí para la Coyota, saludos ahí para la Coyota y para Juan Pérez, Antonio Pastor, ahí como también ahí para el Pedro García, el Chaparro Enano, Joby Ramírez, saludos ahí para el Joby, ahí para el Águila, ahí para Marvin Pastor, ahí para el Chico Sueño Americano, saludos ahí como también, ahí para la Flaquita Adicta a la Música, a Fran Gómez, saludos ahí para Elvira Hernández, ahí para Rosita González, ahí para Laura Vicente, saludos, bueno, así que saludos ahí para Miguel Lázaro González, bueno, así que saludos ahí para la Elsa Pastor, ahí para el Toño de la Bonibrea, saludos ahí para el Toño. Bueno, así que saludos siempre ahí para todos, ahí para Manuel Pastor, Andrés Conón, saludos ahí para Mario el Plebe, saludos ahí para el John Tony Hernández, saludos también, bueno, ahí para el DAMG, saludos, saludos siempre ahí para todos. Bueno, así que saludos ahí para el Baltasar Toc también, bueno, así que saludos ahí para Baltasar. Bueno, ahí como también ahí para la Mariana, saludos ahí para el Chico Maravilla, saludos también ahí para Oscar Velázquez, ahí para el Barbuchín, saludos ahí para el Flaquito, ahí para el Chema, si anda por ahí, saludos, ahí para el Juan Pío, saludos también, ahí para Joel López, saludos. Ahí como también saludos siempre ahí para la chica sonriente, ahí para la chica de Taca, saludos ahí para el Pomo, saludos ahí para el Pomo, así que saludos también ahí para el Ángel Chivil, saludos siempre ahí para todos ustedes. Bueno, así que saludos siempre ahí para todos, ahí para todos, todos ahí para José González, ahí como también saludos siempre ahí para la Paula Hernández, saludos. Bueno, así que saludos siempre ahí para cada uno de ustedes, ahí para todos los que se encuentran en sintonía total. Bueno, ahí como también ahí para Santos Silverio el Chet, saludos. Bueno, ahí para el famoso chino 22 dice. Ahí para Santos Real, ¡ayuy! El Mani, bueno, ahí nos anda solicitando su música el Mani. Bueno. Ahí como también, ahí para la Tejanita, saludos. Bueno, ahí nos manda sus quebraditas todavía. Ahí para Adelaida dice, ¡y mi saludo, Telma! Dice, ¿a poco andas ahí, Adelaida? Catoli, Catoru, Criraleja, Jijamu y Kempijin. Bueno, quizás anda pues almorzando, dije yo. Quizás no anda en sintonía también, dije, anda trabajando ahí, dije. Pero resulta que andas ahí. Saludos, Adelaida. Alan dice. Y para ese negrito, no hay saludos. Telmita, saludos, negrito. Bueno, Rosita, saludos. Ahí para Marvin Pastor, dice, presente, querida maestra, me da permiso ir al baño, dice. Bueno, vete entonces, Marvin, vete al baño. Dice, ya no aguanto, dice, cochino, vaca, la chuco. Bueno, ya no es la tengui, ya no me jalo juleg. Bácala, chuco, cochino. Ahí para la Ronaldo dice, ¿y yo qué? Estoy pintado, dice Ronaldo. Tú mismo has dicho que pues no te gusta escucharme, por eso. Por eso ya no mandé tu saludo. Ya no mando tu saludo a la Ronaldo, dije. Tú mismo has dicho. Tú mismo has dicho que tú no vas a estar en sintonía conmigo. Luego te sales con eso. ¿Y qué onda contigo, Ronaldo? Así que tú, mejor ya no digo nada. Ahí para la Tejanita, saludos. Ahí para la de Laina. Bueno, mami, aquí al millón, dice. Bueno, nos manda su audio.
2: Ay, ay, uy, mi chula Telmita, aquí ando al millón, al millonazo. Ando, saludito para todos. Saludos. Aquí ando haciendo chiflac, chiflac. Me está sudando todita la mazacuata, ves mucho calor ahí.
0: Serio, Adelaida. Bueno, saludos para ti. Dale, dale, Adelaida, con tu chimplac, chimplac, chimplac, chimplac. Abelino, saludos. Mira bien, primaza, dice, a ver qué nos manda por acá. Mira bien, dice, a ver.

0: lo gira y el otro todavía lo abraza. Bueno, mira bien, dice, tiene el arte en hueco. Ronaldo Hernández dice, he dicho, qué pedo, dice, ¿cómo que qué pedo? ¿No tú mismo has dicho, Ronaldo? Por eso yo ya no mando tu saludo, como yo, tú has dicho que no vas a estar ahí. Marvin Pastor dice, pregúntale a la Adelaida cómo está la pupusa, dice, bueno, ahí estamos, Adelaida, tú vendes pupusa. ¿Cómo está la popusa? Dice el Marvin Pastor. Ahí para la tejanita, dice Telmita, porfa, de agradecer el saludo a la reina momosteca. Sírvale uno a la reina. Ahí Telmita dice, bueno, ahí estamos. Ahí para la reina momosteca. Alan dice, ¿qué están haciendo, Telma? Dime qué pasó en el video que te mandaron, dice. No. Es que si no, porque si no te... Bueno, si yo te voy a contar, ya no, pues... Mejor no. Ya no digo nada, no vi nada. Ahí para la Roxanita dice... ¡Ese santo sí está al 100! ¡Ay, ay, ay! ¡Dale! ¡Saludos, negrito peludo! Dice, bueno, estamos, negrito peludo, dice. Ahí para Neymar, dice... A Chato Santos Real está sudando la mazacuata de la Adelaida, dice. A Chato Santos Real. Cato Félix dice, saludos, bebé, aquí siempre en sintonía. ¡Aló! ¡Aló! Ahí para el Ernesto Utuy también, si anda por ahí, saludos. Marvin Pastor dice, bueno, a ver, nos manda su audio.
1: Telmita, saluditos, gracias por el saludo, Telmita, pregúntale a la Adelaida, dile, a mí se me hace que la pupusa lo tiene bien mojado, dile, porque como dijo que estaba haciendo chiplac, donde está haciendo, pero está pero bien mojado esa, ay, rico. ¡Sabroso! ¡Ay!
0: Bueno, ahí estamos, Adelaida, dice. Ahí está mojado la pupusa, dice el águila. Porque él ya se está imaginando, dice. Alan Hernández dice, este negrito peludo tiene su propio sentimiento, Telmita, dice. Pregunta mucho por mi Roxy, en serio, Alan. ¿Qué te dice, Alan? Bueno, así que nos vamos ahí para la tejanita. O sea que la Zuli dice, bueno, sí entendí, tejanita, que es la Zuli que te refieres cuando dijiste la reina momosteca. Bueno, ahí para la Zuli. Santos Real dice, ¡ey, uy! ¡Adelaida! No digas esas cosas, dice Adelaida, dice, ja. Alan Hernández dice, ¿dónde está ella? Me dice Telma, dice, en serio, Alan, así te dice, si te dice tu negrito peludo, ¿y tú qué le dices? O sea que se ponen a platicar con tu negrito entonces. Bueno, ahí para Adelaida, el Alan, saludos. Bueno, así que nos vamos con esta música. La tejanita ya borró su música. Así que nos vamos con esta música a sugerencia de Julio Cos.

0: Bueno, ahí estamos. Bueno, así que muchísimas gracias a todos los que nos acompañaron con esta programación. Bueno, así que aquí finalizamos esta programación. Bueno, así que gracias ahí a nuestras patrocinadoras, ahí a La Tejanita, Ojitos Risueña, La Rancherita, Junior Bellita. Bueno, así que hoy nos vamos con la programación del Cantinazo Mix con músicas gruperas. Así que gracias ahí a nuestras patrocinadoras. Y con el permiso de ellas, vamos en la... nos vamos en el Cantinazo Mix. Gracias ahí a todos también, a los que nos acompañaron. Bueno, ahí para el Mani. Ya solo una tu música, pues complací porque ya llegamos a la recta final. Ya llegó la hora, Mani. Bueno, así que nos vamos en el Cantinazo Mix.
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0: Excelente tardecita del jueves. Jueves alegre para todos ustedes, ya que hoy pues ya estamos en mini viernes. Bueno, así que hoy vamos a abrir el Cantinazo Mix. Bueno, así que ya que hoy pues nos vamos con la programación del Cantinazo Mix, gracias ahí a nuestro patrocinador, a don Ricardo Cos. Así que sean todos bienvenidos y bienvenidas en esta tardecita del jueves. Así que el saludos ahí para Adelaida, la coqueta Tecum. Bueno, así que sean todos bienvenidos y bienvenidas. Saludos ahí a Adelaida, la coqueta. Nos manda su audio.
1: Ay, ay, ay, Telmita, dile el que andaba preguntando al respecto de la pupusa. Ay, la verdad que sí. Chaclec, chaclec, chaclec, chaclec. Yo cajé que le quechó, que la. Cachetetec, cachetetec para las seis, pues.
0: Bueno, ahí estamos, dice. ¿Quién fue quien preguntó por su, cómo se llama? Por la pupusa de Laida. Yo ya no me acuerdo. Bueno. Bueno, ahí estamos. Ahí para Santos Real. Saludos. Porque en esas cosas soy débil de la Adelaida. Bueno, Adelaida, ya no digas más eso, dice. Porque el Santos Real es muy débil, dice. Me imagino que ya se le antoja una pupusa. Bueno, ahí para... Saludos también. Ahí para...

0: Así que el saludos ahí para Lisma Tecum, saludos, ahí anda sintonía total. Bueno, nos dice ya listo para esperar a que abren la cantina. La música de Bronco, que no quede huella, todo por ti y lo que te queda. Bueno, ahí para Lisma, saludos. Bueno, ahí como también saludos siempre ahí para todos ustedes, ahí como también ahí para el Barbuchín, dice saludos Telmita, aquí estamos al 100, mándale unos Monster al Chema y al Flaquito y que venga dos música, La Diferencia de los Temerarios y Qué Duro es Llorar de los Bukis y que vengan los Gritos con Sentimientos. Bueno, ya dijo Barbuchín. Ahí va los destapes ahí para el Flaquito y el Chema. Bueno, dice el Barbuchín, recíbalo con un halo mayo al Flaquito, dice. Bueno, ahí estamos. ¡Ay, Walo! ¡Atcochla, Walo! ¡Chiache, Walo! Bueno, ¡chatpiti, Walo! Ahí estamos. Ahí para Miguel Carrillo, saludos. Seguimos, Telma y Ayoy. Saludos ahí para Miguel Carrillo. Ahí anda, sintonía total. Conejo Pérez, saludos. Dice saludos, chiquitita hermosa, eso, muévelo, muévelo, Telma, yo lo muevo a la chumita. Dice saludos, Juan, Conejo Pérez, Juan Pérez, va. Julio Co, saludos, bueno, dice saludos, Telmita, otras músicas en la Cantina Mix. Bueno, ahí mandas tus músicas, Julio Co. Ahí para la Elizabeth, dos ahí, mija, dice. Bueno, ahí como también, ahí para el MIT dice, dos ahí, amar. Saludos ahí para el MIT. Ahí para el caballo, hola, hola, mami, saludos. Dos rolas ahí, dice. Bueno, ya dijo entonces. Ahí mandas tus rolas, caballo. Ahí como también, ahí para el chico madridista, dos ahí en la cantina. Y ay, uy. Ahí para Bartolo López, Telmita, Telmita, aquí ando a full sintonía de la grande con la programación de la Tejanita. Dice, ya terminamos esa programación, Bartolo. Bueno, ahí para el gato Félix, saludos. Ahí para el gato Félix, ahí anda, sintonía total. Dice, dos ahí en la cantina, tú me vas a llorar de los Temerarios. Y con amor, amor se paga. Bueno, ahí para el gato Félix. Ahí para la Coyota. Hola, hola, dos música. Mi música, amada mía, y se fue de los mismos. Y ay, uy. Saludos ahí para la Coyota. Ahí para Santos el Alterado. Del mitititita. Dos chla. Dice saludos ahí para Santos el Alterado. Bueno, ahí mandas tus música. Santos el Alterado. Ahí para Neymar. Tres ahí Telman dice. Bueno, ahí como también. Ahí para la Tejanita dice, Telmita, unas músicas chlaus en Chapurro, Tejanita. Ahí como también, ahí para el Avelino dice, que fue el pollo mexicano, dile a la Delaida que lo diga en español porque él no entiende quiche. Ah, sí, fue el pollo mexicano, Adelaida, este Avelino que lo diga en español. Ay, ay. Adelaida, dígalo en español porque, bueno, él es de mexicano y no, pues, yo creo que no entendió lo que tú dijiste o entendiste, Goyo. ¿Estás ahí, Goyo? ¿Entendiste lo que dijo la Adelaida o no entendiste ni más? Bueno, ahí estamos. Ay, este Abelino dice que lo diga en español. ¡Tradúzcalo tú, Abelino! ¡Tradúzcalo tú!
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0: ay, para Elizabeth dice: Telmititita, dale un halo al Abelino, mija. Dice: ¿cómo así? Telmita, dale un halo al Abelino, mija. Sobre queso, dice. ¿Cómo así? Sobre queso. No entendí yo. Bueno, ustedes entenderán, porque yo no. ¡Ay, Walo! ¡A tu coche, Walo! ¡Que tú tienes que enviarse a Walo! ¡Ay, un blotir! ¡Le adelaide, Walo! ¡Chele goyo! ¡Que tú cotaste la lag, Walo! ¡Chpirche, chau, Walo! ¡Chupna, traducir! ¡Los blotir la li, Walo! ¡Reaptala, Walo! ¡A tu colic! Bueno. ¡Ay, para el Abelino nos manda su audio!
2: Primaza Gómez, ponte las pilas ahí. Dale su saludo a tu vecino, el chido, chido, chido, chido, dice. Chiajo, Walo, chile Elizabeth. El cutahuicha, Walo. Tremenda jalacho, chacha.
0: Bueno, ahí estamos. ¿A poco está mi vecino ahí? El chido, chido, chido, chido. ¡Saludos! Bruno Ángel Uslag, saludos para ti. Bueno, ahí va su Walo, la Elizabeth. ¡Ay, Walo! ¡A tu coche la de Tenoya! ¡Que tú tienes que pijar a Belino, Walo! ¡Que tú chutatle! ¡Chutate, chutatle, goyo, chupirle! ¡Adelaida, chavalo! ¡Chupna traducir, chavo, Walo! ¡Rip tanto que la ley es colic, Walo! ¡Ay, bueno! Ahí para el chico madridista 2, ahí dice: bueno, saludos. Ah, no, no, no, ya no, ya ocupó su lugar. Ahí para el águila.
3: Telmita, Telmita, buenas tardes, Telmita. No entendí nada, Telmita, pero en la forma que habló ella, ¡ay, me excité, Telmita! Pero dile que me lo diga, digo, Adelaida, dímelo en español, Adelaida, porque me estoy calentando, chiquitita. ¡Ay, rico!
0: Bueno. No entendió lo que dijo la Adelaida, pero le gustó cómo habló, dice. Bueno. Ahí para la Elizabeth dice: le gusta mucho el Abelino, mija, cuando le dice su valor. En serio, Elizabeth. Terminación 8214 dice: Dice o si no,
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0: Bueno, dice: o si no, tradúzcalo tú, Telmita. Dice: no, no, no, no. Porque si yo quisiera traducir, yo ya hace rato, pues le diría al Goyo qué fue lo que dijo la Adelaida. No, no, no, no, no, no. ¿Cómo que también? Dice: o si no, tradúzcalo tú. Dice: no, no, no, no, no, no, no, no. No quiero y no quiero. No.
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0: penas. Tradúzcalo ustedes, porque para eso están ahí. Así que ustedes les tocan traducir al Goyo que fue lo que dijo la Adelaida. dice que sí, que hincha pilas, dice, no, y no, que no.
4: Ay, caray.
0: Bueno, que sí, que ya, dice, no. Hoy les tocan a ustedes. Algún día ya, bueno, yo voy a traducir, pero hoy les tocan a ustedes. Hoy les voy a dar la oportunidad. Ahí para Julio Acos, bueno, ahí nos manda su música. Ahí para el Abelino nos manda su audio.
2: Primaza, chica, y el contigo le video, gente, a ver, chica, junualo, chirina, cuenta. Hasta que uno chihavik, shaulo, hachinakpa, hasta que uno.
0: Shaulo, dice, no, Abelino, bueno, chihapik, dice. Ay, para Yaritza Hernández, hola, ¿qué tal, Yula? Me complace con la canción de los Bukis, si me recuerdas y ahora te vas. Ay, para Yaritza, ahí anda sintonía total, bueno, aquí estaremos complaciendo. Ay, para el Águila, dice, lo malo es que ya no estoy aquí, con ellos. Estoy solito, ¿qué es eso que ya no estoy aquí? Dice, y bueno, alguien que me puede traducir, porfis, dice. Ahí está la terminación, 8214. Bueno, ¿alguien quiere traducir lo que dijo la Adelaida al Goyo? Dice, bueno, el Águila de México, porque él ya no está ahí. Ya no está ahí con sus compañeros. Ahí para la Elizabeth, dice, apúrate, Telmita. Dice, apúrate, Telmita, del, dice, el traducir, dice, ánimo, mijaja, ánimo, dice, no, que no quiero y no quiero. Por más que me echan porras, no quiero y no quiero. Dice, sí, sin miedo, Telmititita, Uzca, Panche, dice. No, Elizabeth, te toca a ti. Tú nunca has traducido nada. Ahora es tu oportunidad. Ay, para Bruno Ángel Oshlag, gracias por el saludo a tu primazo Abelino. Destápale un monster. Eso, chido. Y ahí va el monster para el Abelino de parte del Bruno Ángel Oshlag.

Bueno, ahí para el Bruno dice, aquí escuchando al 100, chido, chido, chido, chido, chido, chido, dice. Saludos. Bueno, así que saludos siempre ahí para cada uno de ustedes. Y nos vamos con estas buenísimas músicas a sugerencia de Elis Matecum.

0: Eso, así que el saludo siempre hay para cada uno de ustedes. Bueno, así que hemos escuchado las músicas a sugerencia de Julio Cos. Ahí para Bartolo López nos manda su audio.
1: Telmita, telmita, yo opino, dale, sin mí al éxito. Queremos que tú lo digas. ¿Qué dijo la de Laila? La verdad, no lo escuché apenas, pues yo llegando. Ahora sí, cuenta, telmita. Cero miedo.
0: Al éxito, cero salud. Miedo, será cero miedo, tu nana, tú. Bueno. Cuenta, dice. Bartolo. Eres de rancho. Y resulta que no escuchaste que lo que dijo la, ¿cómo se llama? Resulta que no escuchaste lo que dijo la de Laila, pues igual si tú no escuchaste, pues eso no es mi problema. Yo ya puse el audio de la de Laila. Ella lo dijo en quiché, no lo dijo en otro idioma. No lo dijo en inglés para que no escuches lo que dijo Bartolo. Y si no escuchaste, pues ni modo, Bartolo. Bueno. O sea, se rejuche cricato, entonces. Ahí para Gilberto, saludos, dice. Saludos, mi amor, Telma. Dos besos, mi amor. Dice, saludos. Ahí para Gilberto, ahí va. José González dice, ¿qué onda, Telmita? Ya regresé. Es que fuimos a... ¿qué? A traer jale. Dice. Saludos, ahí para José González.
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0: Ahí para el José González, saludos. Ahí para el famoso chino. 2-2-2-2 dice. Adelaida la coqueta. Qué cosa, dice. Ahí para el Ronaldo nos manda su audio.
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3: Telmita, saludos, Telmita. ¿A poco yo estoy pintado, Telma? No hay ningún saludo para mí toda la mañana hoy. ¿Qué onda, Telma? ¿Qué onda? ¿Qué transita por tus venas, Telma? Telma, complázame con dos músicas ahí, porfa. Dos músicas de los Temerarios, él o yo. Y mi corazón te quiere, Telmita. ¿Oíste, Telmita?
0: Bueno, Ronald.

Osvaldo, aquí vamos a complacer su música. Saludos, Ronaldo. Ahí para... Ahí como también, ahí para el MIT dice... Bueno, ahí nos manda su música y que venga esos grita mi amar, dice. Saludos. Bueno, ya dijo amar. Julio Co, saludos, saludos, Telmita, gracias por mis complacencias. De nada, Julio, saludos. Bueno, ahí para José González. Dice, yo también no escuché. Y me importa, dice, pues nadie te está preguntando si te importa o no te importa. A ti nadie te está hablando, José González. Bueno, puro show, José González, no te enojas. No te enojes. Ahí para la Jocelyn, hay tiempo para dos. Del mitititita, dice. Ahí para... Sí, hay tiempo, Jocelyn. Ahí para la Tejanita, bueno, ahí nos manda su música. Bueno, así que saludo siempre ahí para todos. Ahí para Julio Cos, jajaja, dice. Bueno, ahí para Santos Real, saluditos a todos, aquí sigo, saludos Santos Real. Bueno, así que saludos para ti. Bueno, así que nos vamos con más de las buenísimas músicas. Viene esta música a sugerencia de la Elizabeth y la música a sugerencia del Mito.

Bueno, eso muy bien, así que hemos escuchado la música a sugerencia del caballo. Bueno, así que saludos ahí para la tejanita, ahí para José González. ¿Qué fue lo que borraste, José González? Neymar Pastor, bueno, ahí nos manda su música. Ahí para Juan García, hola, hola, saludos cordiales, Telmita. Me complace con la canción La Mujer que Soñé de Los Temerarios y Rosas Rojas de Industria del Amor. Bueno, saludos ahí para Juan García. Ya dijo, entonces, aquí estaremos complaciendo. Mi amistad no tiene precio, saludos. Axel Explosivo dice, hola, hola, mi chaparrita consentida, ya llegué, mami. Jajaja, hay tiempo, dice. Sí, hay tiempo, Axel. Bueno, ahí para Santos el Alterado, dice Telmitititita. Ahí va mis música. Motívate con los bookies y la otra renunciación con los brindis. Ahí para el caballo, saludos. Ahí anda sintonía. Plebi Carol, hola nena linda, muy buenas tardes. Saludos para el pequeño bebé tigre y para las dos princesas. Dice gracias, Plebi. Saludos para ti. Bueno, así que saludos ahí para todos. Y nos vamos con esta música. Viene la música a sugerencia del chico Mad.

Bueno, ahí estamos, muy bien, así que hemos escuchado la música de los Bukis, Motívate, a sugerencia de La Coyota.

0: Bueno, así que saludos siempre ahí para cada uno de ustedes, ahí como también saludos ahí para el caballo, ahí anda sintonía. Bueno, a ver qué nos manda.
1: Telmita, gracias. Era Uchi el Telmita.
0: Bueno, ahí para el caballo. Kali que pique calole catunic. Catet. Bueno, era Uchi. Claro, yo vi María caballo un pane. 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

0: Yeah, por eso, chiquita.
1: Este amor de los dos.
0: Allá todo, ya tata. Ay, para la plebi, Carol, dice, gracias, nena linda, dice. Saludos, plebi. Ahí para el flaquito, dice, ya en sintonía, mis amores, que venga mi sub, ya sonaron mis rolas que pidió mi chalán, dice. Bueno, tu chalán no solicitó tu música tuyo, solo solicitó su música de Solo solicitó su música de él. Bueno, ¿verdad que sí, Barbuchi? Bueno, ahí va. Ahí estamos. Ahí para. Ahí para la Mariana. Y ay, ay, el Barbuchín dice: Telmita, pon su música del flaquito. Si me olvido. Ay, no, este Barbuchín. Qué responsable es tu chalán, flaquito. Bueno.
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0: Sí que eres muy responsable, Barbuchín. Se me olvidó, ya sabes, dice. Bueno, manda las músicas de una, Barbuchín. El Barbuchín, Dios mío. Bueno, manda las músicas, ¿cuáles son? De una. Ahí para el Barbuchín. Ahí para el famoso chino. ¡Esa no! Presente, presente, Telma. Saludos. Ahí para el Toño de la Bonibrea. ¡Ay, ay, ay! ¡Mamayita! Dice Adelaida. ¡Ay, ay, ay! ¡Mi amor! Dice Loma Linda. Ahí anda, sintonía. Ahí para Marvin Pastor, dice, ¿qué pedo contigo, Telmita? ¿Qué pasó con el traducción? ¿Y qué traducción ahorita? Ahorita solo músicas, solo hay gritos, rancheras. Bueno, de la traducción que tú dices, Jesús, eso ya. Ya, pues ya pasó su horario. Ya nadie se acuerda de tu traducción, Marvin. Ahí para Ronaldo Hernández, dice, gracias por mi música, Telma, la señora Denise, para el caballo. Y no le das explicaciones, ajá. Ajá, este caballo ya le di explicación, pues ni modo. Pero ahí va su Denise.
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0: Bueno, ahí estamos. Ahí estamos, caballo. Ahí para el Barbuchín. Pilas, dice. ¡Por eso, mándales música, Barbuchín! ¡Puchica, tú, hombre! Dije, mándales música y claro, con mucho gusto, ya lo voy a complacer. Bueno, luego dice Pilas. Pues manda las música y yo cómo voy a complacer si no has mandado a las música. ¿Qué onda contigo? Diría el Ronaldo. Bueno, ahí nos manda. Ahí para Axel, saludos. Bueno, ahí nos manda su música. Bueno, ahí nos anda solicitando su música. Bueno, ahí para Santos, el alterado, saludos. Ahí anda sintonía total. Ja, ja, ja, dice. Ahí para el águila.
3: Telmita, a ver a qué horas la traducción, ¿eh? Y luego lo que estoy escuchando es que eres bien racista tú, Telmita. A tu paisano luego le dices, mándame la música para yo ponerlo. Y cuando yo mando música, me lo vas poniendo hasta las 4 o 5 de la tarde. A Chateau, Telmita, a Chateau, y sigo esperando la traducción, ¿eh? La tradúceme, Telmita.
0: Y sigo esperando. Se supone que ya no estás ahí, se supone que ya te fuiste. ¡Águila! Hace rato quería traducir, pero como tú dijiste que ya te fuiste, y entonces, ¿yo para qué? Pues, ¿para qué voy a gastar mi pulmón? Dije.

0: bueno, para el águila, dice, pero cuando yo mando, ¿qué? Música, me lo complaces hasta las 5 de la tarde, dice. No, es que el barbuchín hace rato, pues ya. Ya ocupó su lugar y luego, pues sí, ni se acuerda. Por eso. Bueno, te apuras sobre de la traducción, dice. Ahorita ya no hay traducción, águila. Ahorita ya es puro música, gritos rancheras. Porque sabes que estamos en el cantinazo mix. Ahorita ya no hay traducción, porque nuestro patrocinador no quiere traducción. Y yo tengo que respetar el orden del patrocinador. Así que ayató, águila, ayató. Ahí para el barbuchín dice, telmita po, telmita a todas las señoras para, pon las señoras para, todas las señoras para mí. Me lo merezco, ajá, y te lo mereces. Por tu culpa el Goyo me anda reclamando ahorita. Bueno, ahí te va.
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0: Bueno, ahí estamos. Bueno, ahí para el flaquito dice que qué, ese chalán puro fallas. Tu chalán. Bueno, ahí para el Ronaldo dice, ¿cuánto tiempo para mi música? Dice, aguanta tú, Ronaldo, ya viene. Este Ronaldo. Ahí para la Elizabeth dice, yo también estoy esperando traductor, Telmita dice. Dile el Abelino que te lo traduzca a ti. Le dices hoy cuando llegas en tu casa y él llega también. Abelino, tradúzcame lo que dijo la de Laida Abelino. Ay no. Bueno, ahí para, bueno, así que saludo siempre ahí para cada uno de ustedes. Y nos vamos con esta música a sugerencia de la Coyota.
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0: Y viene la música a sugerencia del flaquito. Y la música a sugerencia de Santos el Alterrado.

0: Bueno, ahí estamos. Bueno, así que hemos escuchado la música a sugerencia de la Tejanita. Ahí para la Jocelyn, saludos, ahí anda sintonía total. Bueno, saludos ahí para la Jocelyn. Bueno, ahí para la Jocelyn, saludos. Ahí para el Caballo, saludos. Loma Linda, saludos. Ahí para el Chema, dice, te dedico esta canción, Telmita, me complace, dice. A ver, hermano, si nos va a dar tiempo. Ay, no.
1: ¡Ay, caramba! Ay,
0: mentira, Chema. Ay, yo el Chema. Bueno. Ay, para la Roxanita. Ay, ay, ay, dice, saludos. Ay, para el Mani, dice, ¿qué opinas de esta vecina, Telma? Yo quiero una vecina así, dice. Saber, bueno, ahí para...

saber qué dice tu vecino, qué hace tu vecino, tu vecina ahí, mani, porque esta chingadera no nos da. Ahí para Jopi Ramírez, hola, hola, telmitititita, ¿qué tal, chiquita? Chiquitita, ¿cómo estás? Échame unas rolas ahí, sí. Bueno, tenemos complacencias todavía, Jopi. Santos Real, y ahí hoy, chiquita, sigo y sigo. Ahí para el Toc, hola, Telma, dice saludos. Bueno, así que seguimos con esta música, viene la música a sugerencia de Yaritza.

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1: Bueno, ahí estamos muy bien, así que saludos ahí para cada uno de ustedes. Ahí para todos los que se encuentran en sintonía total. Así que hoy llegamos a la recta final de esta programación. Gracias ahí a Ricardo Cos.
0: Si es para tu bien.
1: Bueno, así que ya hemos complacido su música. Y para el Ronaldo dice, dice por pedacito. Esa no, dice Ronaldo, para eso estamos en Cantina Mix. Ay Dios, el Ronaldo, como que si fuera es tu primera vez, Ronaldo. Bueno, bueno, ahí como también, ahí para Juan García, y ahí hoy dice, buenos saludos. Bueno, ahí para, bueno, ahí para el Barbuchín, a ver qué nos manda. Bueno, ahí para el Barbuchín, saludos. Bueno, ahí para el Flaquito dice, Nush, dile al Chema que vaya a dedicar su música allá con sus nanas. ¿Qué haces aquí? Dile, dice, bueno, ahí estamos, Chema, dice. No, ya solo es la música del Chema que se quedó, ya solo es la música del Chema que se quedó pendiente. Bueno, Chema, te vamos a complacer ahí en la otra programación. Bueno, no sé si sigues ahí todavía, Chema. Si sigues ahí, entonces vamos a complacer tu música pues en la otra programación, porque ya llegamos a la recta final de esta programación. Bueno, así que gracias ahí a nuestro patrocinador, a Ricardo Cos. Gracias a todos los que nos acompañaron. Bueno, así que cambiamos nuestra programación, mejor dicho, cambiamos nuestro patrocinador.

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0: Jueves alegre. Bueno, así que hoy iniciamos programación de Cantina Mix gracias ahí a la niña Luna y al Frank Talk. Sean todos bienvenidos y bienvenidas. Saludos ahí para Chema Vicente, dice: Sí, mami, estoy esperando que me digas un sí. Dice: estoy esperando que me digas un sí, mi futura mami. Fiel, dice: un sí. ¿Sí de qué? ¿Para qué quieres el sí?
1: Mientras le decía.
0: Bueno. Ay, para el Chema, es que estoy esperando un sí, dice. ¿Pero sí de qué o qué? Bueno, ¿dejas un rato aquí el Chema? Bueno. Bueno, así que saludos ahí para... El Chema dice... Fiel, mi reina, dice, jajaja. Bueno, ay, para el Chema. Bueno. Así que sean todos bienvenidos en esta programación. Ahí para nuestro patrocinador, el Frank Doc, nos manda su audio.
2: Tita, dale con todo. Tres rola. Inolvidable de los caminantes y María Elena de los caminantes. Hasta el perro ladra tu nombre, Libra.
0: Bueno, ya dijo entonces, aquí estaremos complaciendo toque.

Bueno, así que saludos también. Ahí para el Barbuchín dice. Dice, aguanta, Barbuchín. Luego te vas a la cola y luego te vas a quedar en una gran cola porque tú te estás moviendo. Ya lo vi, ya no es necesario que me digas, hermano. Bueno, dice Telmita, dice, dos ahí, Telmita, mi última parranda de Industria del Amor y Naila de Bronco. Soy el primero, Telma. Aguanta, Barbuchín. Bueno, si te mueves te vas a quedar hasta último. Culpa no tengo. Bueno, así que saludo siempre ahí para cada uno de ustedes. El Chema dice, dale unos balazos al Barbuchín, dice, bueno, ahí te va Barbuchín. Javi Ramírez, Telmita, échame unos cuatro del grupo Los Gamas, dice, cacuic, chanim, chanim. Bueno, yo ya te apunté la lista, ahí vas a mandar tu música, Javi. Ahí como también, ahí para, ahí como también, ahí para, Julio Cos dice, saludos, Telmita, otra su música ahí en la programación, saludos. Ahí para el MIT dice, dos, ahí, Amar, dice. Ahí para Santos Real. Ey, uy, chiquitas, sigo y sigo, Telmita, dame un beso, porque ya llevo 8 horas en sintonía. Ey, uy, mi Carol, ajá, tú sí andas ahí, ya te mereces este beso. Ahí estamos. Bueno, el caballo, saludos, dos, ahí, MIT, dicen. Bueno, ahí como también saludos ahí para la Rome, Chay, saludos. Rome, saludos. Bueno, a rato, Rome, a rato.

Bueno, ahí para la Jocelyn dice 2-2. Ahí para la Tejanita dice, termita unas románticas ahí en la programación. Ahí como también, ahí para el Bartolo, ahí anda, sintonía total. Ahí para el Barbuchín dice, ya me parezco como mi suegro, el Frank Toc, dice. Ajá, sí, ya te contagió el Toc. Ya se nota que ya eres familia de él. Bueno, ahí para el Santos, el alterado Telmitititita, otras dos ahí dice. Saludos, Santos alterado. La Elizabeth

0: ahí para Lísima Tecum. Aquí seguimos con los caminantes, regresaré y mis lágrimas. Uy, uy, uy, saludos ahí para Lísima. Axel 3 dice, nada de 3, Axel. Tú sabes que los jueves y viernes solo 2. Por eso solo complací tus 2 música, porque ya no hay mucho tiempo, porque tenemos complacencias. Ahí tú sí mandas 3, pero yo solo complazco 2. Estamos en jueves, ya lo saben. Para todos, para todos. Estamos cuando es jueves y jueves. Ahí pues solo vamos a complacer 2 música nomás. Ahí para la Roxanita, a mí me dieron luz verde, dice Jesús, Roxanita. Bueno, ¿quién te dio luz verde? Tu vecino, el toque. Ahí para, bueno, ahí para Julio Cos. Bueno, dije Julio Cos, dije 2 nomás. Neymar Pastor dice, yo ya estoy en tu lista, Letelma dice, ¿cómo que estoy en tu lista? Si apenas está solicitando música, ya estoy en tu lista, si era. Ahí para, bueno, ya te apunté, Neymar. Bueno, ahí para, ¿dónde me quedé? Ahí para, ahí para Axel G, el Money 3 dice 2 Money. Ahí para el Gato Félix 2, ahí todo me gusta de ti con los caminantes y te quiero mucho con el grupo Libra. Uts, puro uts, Gato Félix. Ahí para Antonio Pastor, saludos. Ahí como también, ahí para el Toc nos manda su audio.
1: Jonan, Alconcita, este copan chaveón pues. Chiqueteta.
0: No toque, otros tengan no toque, pero es que ya le contagiaste el barbuchín. Jovi Ramírez. Bueno, a ver, Jovi dice, Elmita, dice 2 de los camas, pasillos vacío y acércate. Y ya te mandé mis 4 rolas, tal mi titita, dice. Ahí para el caballo.
2: Gracias, Telmita, que a mí me complaciste 3 rolas. Ya te ganaste un tu truc truc.
0: Mula, debería cerrarte la boca. ¿Qué te cuesta cerrar el pico? Bueno, ya dijiste caballo. Ajá, ya dijiste que, bueno, que pues ya gané mi Monster. Entonces quiero mi Monster mañana. Que se vea. Tú mismo estás comprometiendo mi Monster, porque yo no te estoy pidiendo nada. Bueno, sí, sí me antoja Monster, pero no te pido. No te lo estoy pidiendo, pero tú mismo estás diciendo que ya me gané. Bueno, espero mañana entonces. Ahí para la Rome, dice sí, sí, sí, al rato, Rome. ¡Rome! Bueno, pues a rato, creo. Pero es que sí me olvidó, Rome, pero ya le dije. Bueno, ahí para, ahí para Lísima Tecum dice, ay chul, Roxana dice, José González, saludos. Ahí para la Jocelyn, jajaja. Ahí para el caballo.
2: Ya no, porque ya me trataste muy mal. Cancelado.
0: Cancelado será. Aquí no hay cancelado, caballo. Tú mismo estás comprometiendo mi Monster. Yo no te lo estoy pidiendo, sí, se me antoja, pero no te lo estoy pidiendo. Cancelado, ya me trataste mal, dice. Pareces una vieja, caballo. Demuestra que tienes los wiwis bien colgados. Ya me trataste mal, dice. Eso no es nada, caballo. Tú no me conoces cómo. Cómo soy cuando yo trato mal, pero no, caballo. No seas como una niña chillona. Eres hombre, no eres una niña. Ya anda con sus berrinches el caballo. Pa' qué chingado este caballo. Prometiste y prometiste. No seas una niña chillona. ¿Eres hombre o no eres hombre? Bueno, ahí para Amani dice: Telma, solo metes mi audio en tu corte, ¿verdad? Dice: en tu corte. Ni lo metí en mi corte ni nada, Mani. No lo metí, por eso no escuchamos tu audio. Si que fuera lo metí, entonces tal vez sí escuchamos, pero no. Bueno, oh sí, hace rato mandaste tu audio.
3: Telma, si no lo pones esa, Telma, si no te da en vez de mi música, Telma, ya que te pedí música, pues ya creo que ya es hora. Ponle dos veces la señora que pusiste, Telma, la que dijo: hola, mi amor, este cuerpo solo tú y chamer, entonces chatoquí, mi cuerpo para ti, tu cuerpo para mí, y esta cosa para ti, y tu cosa para mí, cha, y es lo que jeta cuija, entonces termita, y pues ya solo esto es para ti, mi amor, char, entonces José empezó a juntar, a ver, que el quintaúin, ya te envié la foto de la cosita, cha, sus dios, en charencho, Telma, José empezó a juntar. El Kunarin Knarin, capte la caballa.
0: Mani, ojer Kunawia, Kinak let, entonces, Kokja o alarma. Ojer Kunawi dice. Ahí para la Roxanita dice: en serio, Telmitititita, ahí sí, no mames, dice. La Tejanita, jajaja, dice. ¡Ay, Aleyo! Antonio Pastor, saludos, Telma. Alan Hernández, tres música ahí, Telma, así como lo complaciste, es música tu motivador, dice. No, es que me confundí. Después cuando vi ya se fue la hora y luego pues santo Dios, tengo complacencia así, puchica, ya está hinche caballo y le complací tres días. Bueno, ahí para el Doc nos manda su audio.
1: Telmita, y la patrona, ¿dónde se fue, pues? Esa patrona ya no se queda los sábados. Oh, sí, salúdame a la Chapina, la hermosa, la Chacatita. Dale tres besos de hombre. Pilas, Telmita.
0: Bueno, ahí para el Doc dice... ahí para la Chapina, primero voy a dar su beso. La Chapina, luego a rato respondo el Doc. Ahí para el Toc dice la Chumita dice: Toc, se supone que eres fiel.
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0: bro. Pero la Mari, ella desde antier dejó dicho que no, o sea que no va a estar hoy ni ayer estuvo también, porque pues hoy es el 9 día de su abuelita, quien falleció el 14 de septiembre. Entonces ella pues ahorita se fue a acompañar a la familia. Ay, para Santos el alterado, Telmititita, no que no puedes, complaciste tres el caballo, Telmititita. Ponle el cero para qué, el cero para el burro, pues el burro ni apareció. Y para que le complazco. Pues sí, pero es que tan... Mejor ya no digo nada. Gato Félix dice: bebé, ¿a poco te bajas los calzones enfrente del caballo? Dice Gato Félix: no me bajo, por eso me estoy defendiendo como se debe.
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0: No lo estoy bajando. Gato Félix. Ya, etrir, cacasija. Ja, pantalón, chuchna, Gato Félix.
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0: Aquí el que se porta bien, lo vamos a tratar bien. Y el que se porta mal. Aquí le vamos a enseñar cómo se debe que portarse. Ahí para. Ahí para el caballo. Bueno, nos manda su audio.
2: ¿Aló? ¿Aló? Dulce, nena, dulce.
0: Ay, sí, vaya, es un caballo. Bueno, al menos yo ahí disfrutando el desfile, pidiendo mi dulce. No como tú, ya andas chillando. Si les contara por qué chilló el caballo. Bueno.
2: Ok, ve por el monstruo, por lo que tú quieres ahí en la tienda en la esquina. Dile que parte mío, la tienda en la esquina.
0: ¿Cuál tienda esquina, caballo? De parte mío, dice. No, de parte mío. Allá está, no te la voy a echar, caballo. Que sea mañana, sí. Bueno. ¿Otro audio más?
2: Shh, cállate.
0: Cállate, dice. ¿Verdad que si caballo tú chillaste? Ay, ay, ay. El caballo. Ahí para. Cállate, dice. Bueno. Ahí para el Isma. Dice, es que el caballo se contagió con las niñas en otro lado, dice. Ajá, de seguramente el caballo se contagió. Bueno, un anónimo dice por aquí, cuenta, telmitita, dice. Bueno, lo cuento, caballo. Cuenta, dice, no. Mientras que el caballo está bien, bueno, si el caballo sigue ahí, como les digo, mientras que está tranquilo, pues, no, pues no lo voy a decir. Pero, si va a ser unas muladas, yo lo suelto. Ustedes saben que conmigo no hay miedo. Bueno, ahí para Chico Maravilla dice, entonces hay preferencia, Telma. Que no hay preferencia, Chico Maravilla. Simplemente que se me escapó una música del caballo más. Se supone que era dos nomás. Pero se me escapó uno cuando dije, puchita, este hinche del caballo. Bueno, ni modo, dije, pero solo fue una vez. Bueno, ahí para. Ahí para el Mani.
3: Y yo lo sabía ya desde hace tiempo que aquí hay preferencia en esta radio. Imagínate. Pobre Jovi, le dijeron, no, que no hay tiempo para tus música. Pero otros les ponen tres música al chas. No, ahí sí. Ni modo, jengapa. Como un monster ya se hace todo. Está bueno, Charín.
0: Como un monster, dice. Si que fuera con un monster, el caballo no les diría eso, pero no. Simplemente se me escapó. Aquí hay preferencia. No seas tan hueco tú también, Emani. Dije que se me escapó. Bueno, sí, que sí. Sí. Pues. Se me escapó uno, se supone que lo voy a descartar, pero Después, ya me di cuenta, pero ya. La Tejanita dice, jajaja. Ja, ja. El Fernandito de Taca dice, Telma, mula, a mí me gusta. Mula, a mí me gusta que me trata mal, dice, en serio, Fernandito. En serio, ¿te gusta que te tratan mal? ¿Que te hablan mal?
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0: Bueno, ahí para el Axel dice, jajaja. Ja, ja. La Roxanita Telmitititita cuenta que hizo el rey. Solo pregúntale por qué chilló. Mientras yo ahí pidiendo mi dulce. Nena, otro dulce. Dulce, nena. No, dije hace rato que mientras el caballo ahí anda tranquilo, no me encabrona, no hace nada, no hace sus berrinches, sus muladas, aquí se va a quedar. Pero si él me saca de onda, entonces les digo. Bueno, ¿verdad que ese caballo o no? Ahí para el Chema dice, apúrate. Dice un destape al flaquito y al barbuchín. Dice, bueno, ahí va para el flaquito y al barbuchín de parte del Chema. Antonio Pastor 3, música Telma, dice solo 2, Antonio. Ahí para el caballo nos manda su audio.
2: Ya sabes, Telmita, que aquí siempre estoy contigo al 100 y... Shh, cállate, Telmita, no digas nada. ¿Escuchaste? Ya sabes que yo voy a ser tu guardaespaldas. Ahí cuando vas a ir... Nada, achurro, Nek, yo te cuido. Que nadie te ve, pues ahí en la oscuridad. ¿Chato?
0: Ahí para el caballo. ¿Otro audio más?
2: ¿A poco si te limita eres capaz de quemar a tu vecino? No, ahí sí. Prefiero irme lejos de ahí entonces.
0: Quiero irme lejos. Dije claramente, mientras te portas bien, no haces tus berrinches, no te portas como una mujer, no se los voy a contar a las audiencias por qué chillaste. Pero si me encabronas, caballo, Dios mío, se está riendo. Ya, mira, Ramírez dice, caballo, pórtate mal con la Telmita, dice. Caballo dice,
4: yo lo tuve que acabar. Mientras le decía despacio.
0: Bueno, ahí para el Alan dice, dice, dulce nena, y el caballo chíe y chíe. Es que él por mula también se cree muy chingón, cuando resulta que no. Es que, de veras, es que él por mula, de verdad, él, pues, él se crea bien chingón, hombre, Dios. Chang, la copi, ¿cuándo? Por eso. Por eso, no hagan sus muladas. Pórtense bien. Como les digo, es que el caballo, pues, ¿saben por qué chilló? Porque él se cree muy chingón, muy hombre. ¿Cuándo? Resulta que él se fue chillando de fuera. ¿Verdad que sí, caballo? Solo porque te crees tan hombre, tan chingón. ¿Cuándo? Te fuiste llorando. Pero no les digo por qué, no les digo. Ahí para el barbuchín dice: Telmita, ya no sé, ya no se llama, dice, ya no se llama el caballo de hoy adelante, el chillón se va a llamar, dice. Bueno, caballo, dice. El caballo nos manda otro audio más, jajaja, dice.
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0: Escuchen.
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0: Ese día nunca lo voy a olvidar, lo voy a llevar a la tumba. Por eso, caballo, ¿cómo? Si es que tú te crees tan macho, bien hombre, va. Bueno, resulta que no. Ese día nunca lo voy a olvidar. Ay, ay, ay. Bueno. Ya ves, caballo, ya ves. Luego pues ya no aguantas. Dice. Ahí para el Chino Hernández nos manda su audio.
5: Hola, hola, hola, Telmita, saluditos, muy buenas tardes. Salud sepa al Memito. ¿Qué pasó, Memito? Un saludo ahí al estilo Barón Reyes.
0: Bueno, ahí estamos. Para Memito, saludos y un su saludo el Chino Hernández, como al estilo del Barón Reyes, dice. Ahí para la Roxanita, dice, Telmititita, ya casi se lo suelta, dice mami. Dice, no, Roxanita, no lo voy a soltar, como les digo. Mientras que él se porta bien, no, aquí se va a quedar, aquí se va a quedar. Es cierto que ustedes supieron que pues él se fue chillando, pero no supieron por qué, cuál fue el motivo. ¿Verdad que ese caballo? Ahí para el Manny dice, me dijiste hueco, Telma, ¿qué pedo contigo? Dice, nada, Manny, ¿cómo que qué pedo? ¿Quieres que te digo otra vez o qué? Bueno, ahí para el Alan dice, dice, dulce nena y el caballo, llevaré mis lágrimas en la tumba.
6: Caramba.
0: Y el caballo, llevaré mis lágrimas en la tumba. Dice, aprieta el calzón, Telma, para que no sueltes. Dice, ajá, que lo tengo aprietado. Ahí para el caballo.
2: Échale un monster para mi compa, el Chino Cochino. Ahí, chichona, dale con todo.
0: Bueno, ahí para el Chino Cochino de parte del caballo. Bueno, ahí estamos. Ahí

0: Bueno, ahí para el Miss, bueno, ahí nos manda su música. Ahí para Sonido Rocker, la voz del barrio. Bueno, nos manda su audio.
1: Hola, hola, hola, la aquí reportando desde Aldea Chivarreto, Sonido Rocker, la voz del barrio. Para toda la banda que están sintonizando, la grande de rancho con la Telma. Así que vamos saludando a toda la gente hoy que nos está sintonizando, la grande de rancho, yo aquí sintonizando en Chivarreto, sí señor. Sonido Rocker, la voz del barrio. Aquí saludamos a toda la gente y aquí está el ambiente a toda madre. Pues acá saludamos a, ¿cómo se llama? Al samurái, no sé cómo se llama este güey, el, no sé qué puto se llama este cerote. Pero saludos a toda la banda. Saludos, Telma. Muy pronto nos vamos a ver en cabina de nuevo, aunque tu audiencia no le guste. ¡Ah, puro cotorreo, chamacos!
0: Bueno, ahí para el Sonido Rocker, y no invitas Sonido Rocker, solo tú. Bueno, Jesús, el samurái, ¿dónde anda? Bueno, ¿dónde andará ahorita? ¿Dónde habrá metido ahorita? Porque aquí con nosotras ya no está. Ahí para el toque.
2: Yo te doy permiso. Quita nomás que no ando señal, no ando señal, hombre. Ya sabes, chiquitita, nalgoncita y chichona. No ando señal. Apenas ahorita llegó la señal conmigo. Yo te doy permiso, suéltalo. Dale, dale con todo. A ver. La audiencia ya quiere que tú lo sueltes. Todo, todo. Ya todo, suéltalo.
0: No, Toc, no lo voy a soltar, ¿verdad que sí, caballo? ¿O lo suelto? ¿Qué dices tú? Ay, para Lalan dice, Sonido Rocker, ya deja el barro. Dice, bueno, estamos Sonido Rocker. El Jovi Ramírez dice, Telmita, el caballo te está dando un monster para que no digas nada. Y si yo te doy dos monsters, vas a decir... Caballo, ¿qué dices?
3: Ay,
0: escucha lo que dice el Jovi. Telmita, el caballo te está dando un monster para que no digas nada. Y si te doy dos monster, vas a decir. ¿Qué dices, caballo? No, pues conociendo cómo es el Jovi, sí va a cumplir. Y yo creo que no solo Monster va a dar Castig, Chicoch, Puilemes, Olicre, Arrecatijurri, Recatijurri, Kinshu, Nachcheri, Cuye. Bueno, destapando luego, pues ya mi Monster, pues el caballo. Dice el Jovi, ¿qué opinas, caballo? Telmita, el caballo te está dando un monster para que no digas nada. Y si te doy dos monster, vas a decir. Caballo dice. Sí que les gusta el chisme, muchas imágenes el Jovi. Bueno. Ahí para el caballo.
1: Se llama Sactol. A Sactol se llama.
0: Bueno, se llama Sactol, dice. Bueno, estamos sonido, dice. Se llama Sactol. Ahí para Alan Hernández, dice. Yo te doy una caja, lo que tú quieras, para que lo digas, Telma. ¿Qué dices? ¿Te animas o te rajas? Dice, ¿pero una caja de qué? ¿Una caja de Monster? Tampoco, Alan, no, una caja de Monster, Jesús Padre. ¿Te imaginas? Mucha azúcar trae eso, no, hombre. No. Ahí para la Roxanita dice... El mititita, nos encanta el chisme, mami, ajá, es lo que yo veo, imagínate, el Jovi, dice, Telmita, el caballo te está dando un monster para que no digas nada, y si te doy, si yo te doy dos monsters, vas a decir, ay, pero el caballo, jajaja, ja, ja, dice, bueno,
3: siempre fue el caballo más atrevido.
0: Bueno, ahí para Sonido Rocker, la voz del barrio, no sé cómo estás, Telma. Que venga Lupillo Rivera borracho, nací. Y así moriré, dice. Bueno, Sonido Rocker, eso no entra en la programación porque estamos en la programación de músicas gruperas. Alan Hernández dice, una caja lo que tú quieras. Pedí tus gustos, chelas o sodas, lo que tú quieras, dice el Alan, una caja. No, solo por saber el chisme. Viendo dónde van ustedes. ¿Hasta dónde llegan? Solo por un chisme, imagínense. El Jobby, luego el Alan, yo te doy una caja, lo que tú quieras, dice. Solo por el chisme.

0: para la terminación 7605 dice: pueda que sea un traje, Alan dice, un traje. Bueno, Alan dice. Ahí para el gato Félix nos manda su audio.
1: Cornuto, si lo cuentas, mañana te vas al campero a mediodía. Dale de una vez, cuenta de una vez.
0: Bueno, caballo, dice. Si lo cuentas, mañana te vas al pollo campero, dice. Hombre, ustedes. ¿Hasta dónde llegan por un chisme? Por Shakshan dijo, al pollo camper, imagínense. Una caja, dijo Alan, luego el Jovi también. Pues ya, ya me está dando unos antojos el Jovi. Bueno, porque yo ya sé, pues, de qué me va a invitar el Jovi, pero ni modo, me voy a quedar con... Solo me voy a quedar con antojo por el caballo. De plano, ni modo. Me voy a quedar con el monster. Ahí para el talk nos manda su audio.
2: Permita, yo si yo te invito a un churrasco en la entrada, que dice cuenta de una. ¿De todo? Sabes que es cierto, yo me todo.
0: Bueno, ahí estamos, caballo, dice. Es su padre, churrasco allá, pollo campero, una caja luego. Hombre, es su padre. Yo imagino, yo ya me estoy imaginando. Cual, si que fuera testigo de verdad, yo ya me estoy imaginando. Con todo eso, ¿cuál voy a agarrar primero? ¿La caja o el de lo que me va a invitar el Jovi o el Alan? O el pollo campero, como dice el gato Félix. Hombre. Bueno. Pero no les cuento, ¿verdad que sí, caballo? ¡Jovi! Dice, Telmita, para completar. Va un pollo campero, ¿qué dices? Pollo
3: caramba.
0: Pollo campero con monster, nombre, imagínense. Para completarlo, dice. Alan dice. Campero, Telma, aprovecha. No lo dejes ir, dice. No lo dejes ir.
3: ¡Ay, caballo!
0: ¿Qué hago? ¿Voy con el pollo campero? A ver, para caballo.
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0: De eso tienes razón, porque somos vecinos, nada más. Imagínate, solo, ¿cómo se llama? Shakun hak sho la caballo, imagínate, en chuchat, que me dices, cato, shoki, shokuitra, lampay, lan, mai, shipe, shoki, sprip, chocho, shaktiha, cuajela. Pero cuando yo me muera, dice. Bueno, para el Meet dice, yo te invito a amar en ceviche central, hombre, en ceviche. Todo lo que me estoy perdiendo por el caballo. Bueno, ahí para la Roxanita dice, el Alan le encanta el chisme, seguro mami te va a comprar tus tacones, dice, tus tacones.
1: ¡Ay, caramba!
0: Bueno, dice, imagínate, te va a comprar tu perfume. El Alan, a él le gusta chismecito a mi rey. Bueno, para la Roxanita. Se va a comprar hasta tu perfume, dice. Ahí para el Joby Ramírez, dice. Oh, sí, dice. O si no, un surtidito de quetzalteca con caldazo de gallina y arroz. ¿Qué más quieres, termitititita? Dice, ¿qué más quieres? Bueno, Joby dice, un surtido de quetzalteca. No, eso no va conmigo, Joby. Eso sí no va conmigo. Monster, sí, pero una adrenalina, sí, pero eso no. El surtido que tú dices, no, yo vi. Yo veo que es bien amargo. Bueno, dice, con un caldazo de gallina y arroz, ¿qué más quieres? Dice. Bueno, así que saludo siempre ahí para todos. Ay, para todos los que se encuentran en sintonía. Ahora sí nos vamos con las músicas. Así que nos vamos con estas músicas. Bueno, eso sí, ya llevamos una hora y no he complacido nada. Ahora sí nos vamos con estas músicas. A sugerencia de el Frank Talk. Luego viene la música del Chema. Chema, ¿sigues ahí todavía o ya no estás? Chema, ¿sigues ahí todavía? Bueno, así que nos vamos con estas músicas.